partículas nebulosas que resultan visibles a simple vista. En una noche clara aparece como una estrella difusa en la espada de Orión. Probablemente la constelación más reconocida en el cielo. La gran nebulosa de Orión merece la atención que recibe. Es la gran nebulosa de Orión.

muestra el ángulo con la que la vemos desde la Tierra. Pero a 1800 años luz de distancia se reduce a una pequeña mancha en nuestro campo de visión.